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0: Brother, yo no sé ni cómo yo llegué a casa anoche. Clase lo que era. Y me están tirando de nuevo para bajar para allá, pero yo creo que hoy sí que ha hecho pichadera, que no me esperen.
1: El humo en

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8: Turismo Cartagena, buenos días.
2: Hola.
1: Hola, buenos días. Hola.
8: Sí, dígame.
1: Hola, ¿qué tal están?
8: Bien, dígame usted, ¿qué puede ayudarle?
1: Oye, mira, estoy en emoción, tengo mucho. Ahora ha aparecido en periódico que no más han encontrado ahora cañón que salía en aquello, en película de Bueno, Feo y Malo.
8: Disculpe, no tengo ninguna información sobre eso.
2: ¿Benetan?
1: Cartagena está llamando en turismo, ¿no?
8: Sí, está llamando a Cartagena Turismo, pero no tengo ninguna información de que se haya encontrado ningún cañón.
1: El Bueno, Feo y Malo película, sí. Clean Eastwood.
8: Pero no tengo información de eso, no me ha llegado ninguna información. La información que nosotros tenemos es de carácter turístico, no de información general.
1: Bueno, pero esto es de tu papá. Si han encontrado ahí cañón de entonces de película...
8: No, que yo sepa, no. No, no tengo ninguna información al respecto.
1: Joder. Ah, pues aparece en periódico, decía, pues menudo ilusión hace, porque aquí, garai batean, hemen Euskal Herrin, ¿tú sabes cuánto ponían en ETV todo tarde, película en el oeste?
5: Sería interesante.
8: Ya, pero no, sí, pero no puedo darle información sobre eso porque no la tengo.
2: Aquí,
8: es lo que le vengo a decir. A lo mejor dentro de un día o dos, a lo mejor llega algo, pero aquí no ha salido nada de información de ese tipo.
1: Y no hay amigo ahí que sabe un poco si esto puede...
8: No. Es que nosotros lo que tenemos es información turística, caballero. No estamos para información de tipo. Yeah. ¿Entiendes?
1: Pero bueno, esto turista también ya es para ir ver cañón que apareció en película, ¿no?
8: No, ya le digo, no tengo ninguna información de ese tipo.
1: Ya. Bueno.
8: Ok.
1: Vale, ¿y qué puede ver más en Cartagena?
8: Hay muchas cosas para visitar. Le invitamos a visitar, si quiere usted, la página web de Cartagena Turismo, que va a encontrar toda la información acerca de museos, centros a visitar y demás.
1: ¿Y ahí lo de cañón aparece?
8: No, caballero, no tenemos ninguna información sobre ningún cañón que aparezca.
2: Vaquero.
1: Pues esto ha salido en periódico y habrá que saber, pues.
8: Bueno, nada. Esperaremos más información.
1: Bueno.
8: Sí, okay.
1: Ya agradece.
2: Okay.
1: Ay,
8: dale,
1: adiós.
8: Buen día.
1: Adiós. Igualmente.
2: Diplomacia en Mugan ya, hombre.
1: A ver, ahí. Golpe, sorry, José Gogo.
2: Da, está con la información. Ahí está
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2: 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Adi?
9: Museo militar, dígame.
1: Sí, hola, buenos días.
9: Buenos días.
1: Hola, oye, mira, yo me llamo Aitz Arrazkin.
2: Hondo.
1: Y llamaba ahora Ana, que han encontrado un bache ahí, que un cañón de película de bueno, felo y malo.
9: Sí, sí.
1: ¿Es verdad eso?
9: Sí.
1: Ah, es que ha llamado en turismo y no, o sea,
9: Sí, es aquí.
1: Ah.
9: Turismo a lo mejor lo desconocen todavía, pero es aquí, sí.
1: Ah, ¿y qué ahora mismo han encontrado?
9: Vamos a ver, este cañón lleva aquí muchos años, lo que pasa que se ha comprobado ya por el número de serie que sí corresponde al que se utilizó en esa película.
1: Ah, tenían ahí cañón y no sabía era de aquella película.
9: No lo tenían muy claro, se suponía que podía ser,
1: sí.
9: Y si no era ese, era otro idéntico,
2: pero
9: sí, se ha comprobado que es este.
2: Hola.
1: Ah, bueno, y entonces ahora puede ir visitar aquel cañón.
9: De lunes a sábado por la mañana, de 9 a 1:30.
1: ¿Y es mismo de cañón de película de bueno, feo,
9: el
1: malo?
9: Mismo.
1: Bueno, oye, ya hace ilusión porque a mí gusta
9: pues
1: mucho película en oeste.
9: Esto, bien, pues
1: aquí
9: sí,
1: Garai Batian echaba mucho en ETV 2 todo tarde, había una película de oeste. Bueno, ya, y ya gente ya va a ver.
9: Sí, acaban de venir 4 personas ahora mismo.
1: Ah, hola. Pues habrá que avisar en turismo, ¿no? Ni idea tiene.
9: Sí, bueno, ya el director del museo se encargará de comunicarlo. ¿Sí?
1: Ah, vale. Oye, pues muy simpático, muchas gracias,
9: De nada, buenos días.
1: Buenos días, adiós.
9: Gracias.
1: Adiós.
9: Buenos días.
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1: Bellantico, cariño loco, ya sé que estarás enchufadico o habrás terminado ahora mismo. Mira, ¿sabes qué te quiero decir? Espera, aguántame un poquito el rollo, ¿eh? Escúchalo todo. Primero, que te quiero muchísimo. Que estoy muy contenta de ese debut, de ir a estas cosas por libre que vas a hacer. Y mira, se me ha ocurrido que como anda por aquí el Angelico, nuestro querido Engeru, y entonces he pensado que voy a decir que como tienes dos alas, una te la mande a ti. Porque yo